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0: Y a lo largo de estos días tan especiales para Bullas, que hemos hablado con los diferentes directores de las compañías de teatro, actores, con el tío de la pita, diferentes concejales, personas que disfrutan de estos días de una manera especial, si vienen las fiestas, si viene San Marcos, si hablamos de jóvenes, si hablamos de lo que nos preocupa, es importante pues recordarles a esos padres, a esos hermanos, a esos abuelos, a esos amigos, que en Bullas una vez más tenemos un punto violeta con motivo de las fiestas patronales. No es la primera vez que hablamos con Carmen Serrano, ella es integradora social del punto violeta y coincidiendo con las fiestas, de nuevo tenemos ese punto aquí en una de las zonas donde más jóvenes se dan cita, como es la zona festera del Jaraíz. Buenos días, Carmen.
1: Buenos días, Fanny. Destacar también que soy, bueno, aparte de integradora social, trabajadora social, especialista en punto violeta. O sea que contamos con un punto violeta profesionalizado un año más. Así que, pues nada, un placer estar con el pueblo de Bullas y nada.
0: Pues un año más, aquí os tenemos con los jóvenes, cerquita, para cualquier problema que pueda haber en cuanto a agresiones sexuales. Cuéntanos qué días vais a estar, en qué horario y cuál es el objetivo principal de tener este punto una vez más aquí en Bullas.
1: Vale, pues bueno, los horarios que vamos a tener van a ser el viernes y sábado de 1:00 a.m. a 6:00 p.m, que es cuando pues con los jóvenes se concentran, ¿no? Si no me equivoco, en el Jaraíz.
0: Sí.
1: Y el domingo la festividad, que es más durante el día, ¿no? Estaremos desde las 7 de la tarde a las 4 de la mañana. Y bueno, pues básicamente las funciones que tenemos los trabajadores sociales, psicólogos, integradores sociales y todo el espectro profesional que trabajamos en Punto Pilota, es sobre todo informar y hacer una prevención y sensibilización y acompañamiento frente a la violencia machista. Y bueno, básicamente los puntos violeta lo que se hace es prevenir y atender en caso de que exista una situación de riesgo, peligro o bueno, en diferentes casos pues puede ser un peligro de in situ, pues avisaría a los cuerpos de seguridad del Estado, atención sanitaria en caso de necesitar de sanitario, y en el ámbito social, que ahí estaríamos más nosotros los trabajadores sociales, pues orientar a las personas sobre los recursos especializados que existen en la zona.
0: Como el año anterior y también creo que en San Marcos vais a tener un stand con flyers, con toda la información, con pañuelos violetas, con tapavasos, ¿verdad?
1: Efectivamente. Y una de las cosas que me gusta del Ayuntamiento de Bullas también es la predisposición, ¿no?, que tiene a cuidar a su gente y dentro del merchandising que nos ofrecen esos tapacubos, que bueno, que para los adolescentes, para los jóvenes, para los adultos, para todo el tipo de personas que quieran pasarse por el punto, vamos a tener los tapacubos disponibles para ponerlos. Entonces, pues bueno, pues animo al pueblo de Bullas a que se pase a verme, no solamente para recoger información y para actuar en caso de que sea necesario, sino también para recoger estos maravillosos tapacubos, los pañuelos también, que son estupendos, y bueno, pues cualquier tipo de merchandising que vayamos a tener allí, que siempre de utilidad.
0: Oye, cuando tenéis el stand, ¿os ven los jóvenes, se acercan, preguntan o quizá ponen un poco de distancia? Aquí en Bullas, ¿qué suelen hacer nuestros jóvenes?
1: Pues en Bullas la verdad es que siempre lo he dicho y los jóvenes de Bullas son geniales porque aparte de estar muy concienciados, que entiendo que la Concejalía de Igualdad no mete ahí su y de educación, por supuesto, mete ahí presión, son bastante curiosos. Entonces, pues se pasan por el stand, preguntan, se interesan bastante por mi trabajo. Entonces, pues bueno, pues por esa parte con los jóvenes estoy bastante tranquila. Y bueno, tranquila y contenta. Y sí que es verdad que las adolescentes, las jóvenes, hablamos de chicas ahora mismo, sí que saben dónde acudir. Entonces, pues eso me deja también muchísimo más tranquila porque, bueno, en caso de que ocurra alguna cosa, pues saben dónde estoy y que es un punto violeta y cómo hacerlo. Entonces, pues, en Bullas la verdad es que tengo que decir que es una maravilla siempre acudir allí y el acogimiento del pueblo, pues genial.
0: Pues que se está haciendo un buen trabajo en la Concejalía de Igualdad, como tú bien dices, al frente Silvia, y además la gente de Igualdad, José Quesada, que trabaja mucho en pro de la educación y de todo lo que venga tenga que ver con este ámbito. Y la educación es fundamental desde que nacen nuestros hijos en este tema que nos trae de cabeza a todos, tanto si tienes hijos como hijas, y es fundamental la sensibilidad, el respeto y el saber que si en algún momento dado tienes algún problema, saber qué hacer y dónde acudir y que vas a obtener respuesta. Eso a todos los que tenemos adolescentes nos da una tranquilidad, Carmen.
1: Sí, efectivamente. Bueno, y aparte mi trabajo básicamente es generar ahí un espacio no seguro para las personas, que sí que es cierto que se trabaja con una perspectiva de género, ¿no? Porque entendemos que hay unas desigualdades, ¿no? Y unas relaciones de poder que hacen que las mujeres, ¿no? Pues que tengamos ciertas dificultades o ciertos problemas en ciertos espacios, sobre todo hablamos de espacios de ocio, que es donde interviene el punto violeta. Pero bueno, pues básicamente eso, pues que las familias estén tranquilas, que tenemos un amplio espectro, por así decirlo, ¿no? De profesionales, estamos los de Punto Violeta, los servicios de emergencia, la unidad móvil de sanitario, está la policía, los servicios de seguridad, o sea que estamos ahí bastante coordinados, que eso es una de las funciones que tenemos que tener, que es trabajo en equipo, y sobre todo tenemos escucha activa, empatía, no juzgamos a nadie. Vamos a cuidar a esos adolescentes como si fueran nuestros hijos. Entonces, que estén tranquilos los padres y los vecinos, que bueno, que seguro que las fiestas van a ir bien y pues estamos ahí todos los profesionales para abordar cualquier tipo de problema que haya.
0: No preocuparos que está todo controlado, ¿no? Se suele decir, ¿no?
1: De momento sí.
0: Está todo controlado.
1: Qué ocurre, pero ya te digo que venimos con una gran experiencia a la espalda, o sea que...
0: Eso es
1: siempre se aprende algo nuevo al día. O sea,
0: claro,
1: eso no,
0: también es verdad.
1: Eso no se quita.
0: Eso es una tranquilidad con todo lo que conlleva unas fiestas, el ser joven, el cometer excesos, porque todos hemos sido y todos, en alguna medida que otra, lo hemos hecho. Entonces hay que tener cabeza, hay que saber las cosas y hay que disfrutar y hay que vivirlas. No hay que ir con miedo, evidentemente. ¿Alguna de las preguntas más frecuentes que suelen hacer los jóvenes, no solo en el punto violeta de Buya, sino en otros puntos donde estáis?
1: Preguntas como tal no sabría decirte ahora mismo, porque bueno, las preguntas suelen ser por las mismas, ¿no? ¿Qué caso? Por ejemplo, pues la gente tiene un cierto morbo, ¿no? De saber qué caso es el que más te ha interesado, el que más te ha perturbado, cosas. Pero bueno, sí que es cierto que nos preguntan mucho, ¿sabes? También sobre las chicas adolescentes, uh-huh. Sobre recursos que puedan utilizar ellas. Entonces, pues bueno, en la zona de Buya, pues las chicas cuando se acerquen, pues ahí tenemos los flyers, ¿no? Y explicarles, pues, que está por el centro de la mujer, también hay charlas, hay talleres. Entonces, pues bueno, estas suelen ser las preguntas así más destinadas a lo que viene siendo el formato laboral, ¿no? Pero bueno, sabes tú que la gente es más ociosa, ¿no? Y te pregunta sobre cuál es el caso que más te ha perturbado o que más te ha chocado. Entonces, pues bueno...
0: ¿Qué cotillas somos, ¿verdad?
1: Sí, sí, así.
0: ¿Qué cotillas?
1: Bueno, pero ya que yo la verdad es que también lo soy también en mi tiempo libre, o sea que eso no se juzga.
0: No se ve, exactamente. ¿Cómo
1: es? Porque también piensa que un punto violeta está en un espacio de ocio, entonces pues la gente pues suele, no es un espacio laboral para ellos, para mí sí, pero claro, para ellos no. Entonces pues bueno, pues vas con el grupo de amigos, con el grupo de amigas, así que es verdad que el punto violeta tiene una función muy buena, que es cuando, pues bueno, es sobre todo la de informar, y entonces pues, lo que suele ocurrir ahí es que casos de violencia que están ocultos, que a lo mejor la persona que no se decide a denunciar o tal, pues bueno, pues tú lo que haces es ofrecer los recursos de la zona, entonces informa sobre lo que hay. Entonces ya la persona pues se lleva esa información y puede pues valorar subjetivamente, ¿no? Si en el caso de que no quiera hablar sobre su situación, entonces, pues bueno, pues mediante las conversaciones así, ¿no? De ¿cuál es el caso que mata? Pues a lo mejor pues las personas pues dicen, hostia, pues yo lo mismo estoy en esa situación, ¿sabes?
0: Ya.
1: Entonces,
0: ya.
1: Pues bueno.
0: Así, también es verdad que... Claro, también es verdad que al llevar el merchandising, la información, los tapavasos, los pañuelos, pues te puede acercar que no sea tan violento ese momento en el que estás de conversación y ya tú con la mirada, con los gestos, puedes intuir qué está pasando ahí directamente.
1: Efectivamente.
0: También, porque eso, además soy profesional para eso. ¿Cómo?
1: Esos casos sí que me han ocurrido bastante.
0: Claro.
1: Que por eso digo que es importante remarcarlo, ¿no? Porque cuando estás hablando, pues sí que es verdad que al final, pues bueno, pues observar los gestos y la comunicación no verbal es muy importante para los profesionales que trabajamos con estos colectivos. Entonces, pues bueno, pues sí que observa mediante conversaciones distendidas, por así decirlo, ¿no? posiblemente haya pues más información detrás de ciertas personas y bueno, pues sobre todo no se juzga, no se presiona, lo que hacemos es dar las herramientas necesarias y ya pues que cada persona a su ritmo pues que decida qué hacer con su situación, porque obviamente nosotros no podemos decidir, nosotros damos las herramientas y los recursos y ofrecemos la orientación hacia el recurso más adecuado, pero siempre es la persona la que decide cuándo actuar y cómo hacerlo.
0: Sin presionar, que es súper importante. Y además, recordamos esa frase que tanto nos gusta, miramos, pero no juzgamos.
1: Efectivamente, así es.
0: Carmen, un placer tenerte de nuevo aquí a través de las ondas de la radio. Una tranquilidad para muchos el que estés aquí en Bullas con ese punto violeta. A la vez que se acerquen nuestros jóvenes, ya que eres una profesional, pues si puedes hablarles de una educación sexual sana, de las distintas opciones y de poder vivir esto con total libertad y saber lo que sí y lo que no.
1: Efectivamente, pues lo intentaremos un año más. Y bueno, agradecer al Ayuntamiento de Bullas y a la asociación Edisex, que es para la que trabajo también, que me den la oportunidad de estar sobre todo en mi zona. Yo soy del noroeste también y de poder apoyar a estos jóvenes, ¿sabes? Y por supuestísimo que daremos la información que sea pertinente. Y estoy convencidísima de que los jóvenes de Bullas se pasarán a verme y nada, ya repartir todos esos tapavasos posibles y a cuidar al pueblo.
0: Súper importante, es verdad, porque a nuestros adolescentes les da un poco de lache, como bien dicen ellos, hablar con los padres, pero no es lo mismo hablar con los padres que con los amigos, que con una trabajadora social o con una persona que sabe de este ámbito. Entonces, pues, si hay profesionales detrás de un punto violeta, pues es mucho mejor todavía.
1: Sí, además, mi ámbito de especialización, aparte de la violencia de género, son los adolescentes. Uh-huh. Llevo muchos años trabajando con adolescentes, entonces los tengo pillados, yo me involucro con ellos, vamos, y me encanta trabajar con ellos. Así que
0: como decía,
1: los animo a que se pasen a verme y nada.
0: Sí.
1: Ya estaremos, recordar el horario de las 1 de la mañana a las 6 de la mañana, tanto viernes como sábado, y el domingo estaremos de las 7 a las 4.
0: Uh-huh. Parece
1: en Jaraí.
0: En el Jaraí, la zona. Parece que los adolescentes nos dan un poco de miedo, un poco de vértigo, porque no sabemos bien cómo tratarlos, pero todos los profesionales dicen que el rango de edad mejor es en la adolescencia.
1: Sí, a mí, sí, yo no voy a negar lo que acabas de decir, porque es verdad que de los 13 a los 18 años, que es el campo donde yo me muevo, a mí me encanta.
0: Uh-huh.
1: Es maravilloso porque siempre, bueno, todos hemos pasado por ahí, ¿no? La adolescencia es un periodo en el que, pues bueno, nos creemos que lo sabemos todo, que vamos a gobernar el mundo, pero también sí que es cierto que somos muy dóciles, que ahí existe el peligro y también pues el campo de trabajo, la facilidad para los trabajadores, ¿no? Porque al final, pues bueno, pues los jóvenes, cuando les explica las cosas en su lenguaje y en su modo, porque es verdad que tienes que meterte un poco en su historia, ¿no? Pues bueno, es fácil que pasen por el aro y que comprendan las cosas. Lo que no podemos hacer con los jóvenes es imponerle cosas, sino que escucharlos, porque ellos tienen muchas cosas que ofrecer, muchas cosas que decir, y sus necesidades vienen de su comunicación. Entonces, uh-huh, a través de la escucha de los jóvenes, pues nosotros podemos guiarlo un poquito en el camino, porque no podemos hacer otra cosa nada más que guiarlo. Al final, el resultado de lo que ellos decidan.
0: Uh-huh.
1: Así que pues tenemos que acompañarlo e informar y ofrecerle también las herramientas y los recursos necesarios a esta adolescencia.
0: Hay que escuchar a los adolescentes porque tienen mucho que decirnos, sin lugar a dudas. Cierto es.
1: Así es.
0: Carmen, un abrazo. Gracias por acompañarnos y que vaya muy bien y con total tranquilidad el Punto Violeta en este año, en estas fiestas patronales.
1: Perfecto, pues muchísimas gracias y nada, nos vemos por la fiesta de Buya.
0: Nos acercaremos a saludarte. Hasta luego.
1: Perfecto.
0: Gracias.
1: Dale,
0: chao.
1: Dale.
0: Adiós, dale. Adiós. 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

0: Y a lo largo de estos días tan especiales para Bullas, que hemos hablado con los diferentes directores de las compañías de teatro, actores, con el tío de la pita, diferentes concejales, personas que disfrutan de estos días de una manera especial, si vienen las fiestas, si viene San Marcos, si hablamos de jóvenes, si hablamos de lo que nos preocupa, es importante pues recordarles a esos padres, a esos hermanos, a esos abuelos, a esos amigos, que en Bullas una vez más tenemos un punto violeta con motivo de las fiestas patronales. No es la primera vez que hablamos con Carmen Serrano, ella es integradora social del punto violeta y coincidiendo con las fiestas, de nuevo tenemos ese punto aquí en una de las zonas donde más jóvenes se dan cita, como es la zona festera del Jaraíz. Buenos días, Carmen.
1: Buenos días, Stephanie. Destacar también que soy, bueno, aparte de integradora social, trabajadora social, especialista en punto violeta. O sea que contamos con un punto violeta profesionalizado un año más. Así que, pues nada, un placer estar con el pueblo de Bullas y nada.
0: Pues un año más, aquí os tenemos con los jóvenes, cerquita, para cualquier problema que pueda haber en cuanto a agresiones sexuales. Cuéntanos qué días vais a estar, en qué horario y cuál es el objetivo principal de tener este punto una vez más aquí en Bullas.
1: Vale, pues bueno, los horarios que vamos a tener van a ser el viernes y sábado de 1 de la mañana a 6 de la mañana, que es cuando pues con los jóvenes se concentran, ¿no? Si no me equivoco, en el Jaraí.
0: Sí.
1: Y el domingo, que el domingo la festividad que es más durante el día, ¿no? Estaremos desde las 7 de la tarde a las 4 de la mañana. Y bueno, pues básicamente las funciones que tenemos los trabajadores sociales, psicólogos, integradores sociales y todo el espectro profesional que trabajamos en Punto Pilota es sobre todo informar y hacer una prevención y sensibilización y acompañamiento frente a la violencia machista. Y bueno, básicamente los puntos violeta lo que se hace es prevenir y atender en caso de que exista una situación de riesgo, peligro o bueno, en diferentes casos pues puede ser un peligro de in situ, pues avisaría a los cuerpos de seguridad del Estado, atención sanitaria en caso de necesitar de sanitario. Y en el ámbito social, que ahí estaríamos más nosotros los trabajadores sociales, orientar a las personas sobre los recursos especializados que existen en la zona.
0: Como el año anterior y también creo que en San Marcos vais a tener un stand con flyer con toda la información, con pañuelos violetas, con tapavasos, ¿verdad?
1: Efectivamente. Y una de las cosas que me gusta del Ayuntamiento de Bullas también es la predisposición, ¿no?, que tiene a cuidar a su gente y dentro del merchandising que nos ofrecen esos tapacubos, que bueno, que para los adolescentes, para los jóvenes, para los adultos, para todo el tipo de personas que quieran pasarse por el punto, vamos a tener los tapacubos disponibles para ponerlos. Entonces, pues bueno, pues animo al pueblo de Bulla a que se pase a verme, no solamente para recoger información y para actuar en caso de que sea necesario, sino también para recoger estos maravillosos tapacubos, los pañuelos también, que son estupendos, y bueno, pues cualquier tipo de merchandising que vayamos a tener allí, que siempre de utilidad.
0: Oye, cuando tenéis el stand, os ven, los jóvenes se acercan, preguntan o quizá ponen un poco de distancia. Aquí en Bullas, ¿qué suelen hacer nuestros jóvenes?
1: Pues en Bullas la verdad es que siempre lo he dicho y los jóvenes de Bullas son geniales porque aparte de estar muy concienciados, que entiendo que la Concejalía de Igualdad no mete ahí su y de educación, por supuesto, mete ahí presión. Son bastante curiosos, entonces pues se pasan por el stand, preguntan, se interesan bastante por mi trabajo, entonces pues bueno, pues por esa parte con los jóvenes estoy bastante tranquila y bueno, tranquila y contenta. Y sí que es verdad que la adolescente, las jóvenes, hablamos de chicas ahora mismo, sí que saben dónde acudir, entonces pues eso me deja también muchísimo más tranquila porque bueno, en caso de que ocurra alguna cosa, pues saben dónde estoy y que es un punto violeta y dónde y cómo hacerlo. Entonces pues en Bullas la verdad es que tengo que decir que es una maravilla siempre acudir allí y el acogimiento del pueblo pues es genial.
0: Pues que se está haciendo un buen trabajo en la Concejalía de Igualdad, como tú bien dices, al frente Silvia, y además la gente de Igualdad, José Quesada, que trabaja mucho en pro de la educación y de

0: Todo lo que tenga que ver con este ámbito y la educación es fundamental desde que nacen nuestros hijos en este tema que nos trae de cabeza a todos, tanto si tienes hijos como hijas. Y es fundamental la sensibilidad, el respeto y el saber que si en algún momento dado tienes algún problema, saber qué hacer y dónde acudir y que vas a obtener respuesta. Eso a todos los que tenemos adolescentes nos da una tranquilidad, Carmen.
1: Sí, efectivamente. Bueno, y aparte mi trabajo básicamente es generar ahí un espacio, ¿no?, seguro para las personas, que sí que es cierto que se trabaja con una perspectiva de género, ¿no?, porque entendemos que hay unas desigualdades, ¿no?, y unas relaciones de poder que hacen que las mujeres, ¿no?, pues que tengamos ciertas dificultades o ciertos problemas en ciertos espacios, sobre todo hablamos de espacios de ocio, que es donde interviene el punto violeta. Pero bueno, pues básicamente eso, pues que las familias estén tranquilas, que tenemos un amplio espectro, por así decirlo, ¿no?, de profesionales. Estamos los de Punto Violeta, los servicios de emergencia, la unidad móvil de sanitario, está la policía, los servicios de seguridad. O sea que estamos allí bastante coordinados, que eso es una de las funciones que tenemos que tener, que es trabajo en equipo. Y sobre todo tenemos escucha activa, empatía, no juzgamos a nadie, vamos a cuidar a esos adolescentes como si fueran nuestros hijos. Entonces, que estén tranquilos los padres y los vecinos, que bueno, que seguro que las fiestas van a ir bien y pues estamos ahí todos los profesionales para abordar cualquier tipo de problema que haya.
0: No preocuparos que está todo controlado, ¿no? Se suele decir, ¿no?
1: De momento sí.
0: Está todo controlado.
1: ¿Qué ocurre? Pero ya te digo que venimos con una gran experiencia a la espalda, o sea que
0: eso es
1: siempre se aprende algo nuevo al día. O sea,
0: claro,
1: eso
0: también es verdad.
1: Eso no se quita.
0: Eso es una tranquilidad con todo lo que conlleva unas fiestas, el ser joven, el cometer excesos, porque todos hemos sido y todos, en alguna medida que otra, lo hemos hecho. Entonces hay que tener cabeza, hay que saber las cosas y hay que disfrutar y hay que vivirlas. No hay que ir con miedo, evidentemente. Alguna de las preguntas más frecuentes que suelen hacer los jóvenes, no solo en el punto violeta de Buya, sino en otros puntos donde estáis...
1: Preguntas como tal no sabría decirte ahora mismo, porque bueno, las preguntas suelen ser por las mismas, ¿no? ¿Qué caso? Pues siempre la gente tiene un cierto morbo, ¿no?, de saber qué caso es el que más te ha interesado, el que más te ha perturbado, cosas. Pero bueno, sí que es cierto que nos preguntan mucho, ¿sabes?, también sobre las chicas adolescentes, uh-huh, sobre recursos que puedan utilizar ellas. Entonces, pues bueno, en la zona de Buya, pues las chicas cuando se acerquen, pues ahí tenemos los flyers, ¿no?, que... y explicarles por qué está por el centro de la mujer, también hay charlas, hay talleres. Entonces, pues bueno, estas suelen ser las preguntas así más destinadas a lo que viene siendo el formato laboral, ¿no? Pero bueno, sabes tú que la gente es más ociosa, ¿no?, y te pregunta sobre cuál es el caso que más te ha perturbado o que más te ha chocado. Entonces, pues bueno.
0: ¿Qué cotillas somos, ¿verdad?
1: Sí, así.
0: ¿Qué cotillas?
1: Bueno, pero ya que yo la verdad es que también lo soy también en mi tiempo libre, o sea que eso no se juzga.
0: No se ve, exactamente. ¿Cómo
1: más
0: es?
1: Que porque también piensa que un punto violeta está en un espacio de ocio, entonces pues la gente pues suele, no es un espacio laboral para ellos, para mí sí, pero
0: claro,
1: para ellos no. Entonces pues bueno, pues vas con el grupo de amigos, con el grupo de amigas. Así que es verdad que el punto violeta tiene una función muy buena, que es cuando, pues bueno, es sobre todo la de informar, y entonces pues, lo que suele ocurrir ahí es que casos de violencia que están ocultos, que a lo mejor la persona que no se decide a denunciar o tal, pues bueno, pues tú lo que haces es ofrecer los recursos de la zona, entonces informa sobre lo que hay. Entonces ya la persona pues se lleva esa información y puede pues valorar subjetivamente, ¿no?, si en el caso de que no quiera hablar sobre su situación. Entonces, pues bueno, pues mediante las conversaciones así, ¿no?, de ¿cuál es el caso que mata? Pues a lo mejor pues las personas pues dicen, hostia, pues yo lo mismo estoy en esa situación, ¿sabes?
0: Ya, entonces.
1: Pues bueno.
0: Bueno.
1: Así,
0: también es verdad
1: así
0: que... Claro, también es verdad que al llevar el merchandising, la información, los tapavasos, los pañuelos, pues te puede acercar que no sea tan violento ese momento en el que estás de conversación y ya tú con la mirada, con los gestos, puedes intuir qué está pasando ahí directamente.
1: Efectivamente.
0: También, porque además
1: soy
0: profesional
1: sí
0: para eso.
1: Mucho.
0: ¿Cómo?
1: Esos casos sí que me han ocurrido bastante.
0: Claro.
1: Que por eso digo que es importante remarcarlo, ¿no? Porque cuando estás hablando, pues sí que es verdad que al final, pues bueno, pues observar los gestos y la comunicación no verbal es muy importante para los profesionales que trabajamos con estos colectivos. Entonces, pues bueno, pues sí que observa mediante conversaciones distendidas, por así decirlo, ¿no? posiblemente haya pues más información detrás de ciertas personas y bueno, pues sobre todo no se juzga, no se presiona, lo que hacemos es dar las herramientas necesarias y ya pues que cada persona a su ritmo pues que decida qué hacer con su situación, porque obviamente nosotros no podemos decidir, nosotros damos la herramienta y los recursos y ofrecemos la orientación hacia el recurso más adecuado, pero siempre es la persona la que decide cuándo actuar y cómo hacerlo.
0: Sin presionar, que es súper importante. Y además, recordamos esa frase que tanto nos gusta, miramos pero no juzgamos.
1: Efectivamente, así es.
0: Carmen, un placer tenerte de nuevo aquí a través de las ondas de la radio. Una tranquilidad para muchos el que estés aquí en Bullas con ese punto violeta. A la vez que se acerquen nuestros jóvenes, ya que eres una profesional, pues si puedes hablarles de una educación sexual sana, de las distintas opciones y de poder vivir esto con total libertad y saber lo que sí y lo que no.
1: Efectivamente, pues lo intentaremos un año más. Y bueno, agradecer al Ayuntamiento de Bullas y a la Asociación Edisex, que es para la que trabajo también, que me den la oportunidad de estar sobre todo en mi zona. Yo soy del noroeste también y de poder apoyar a estos jóvenes, ¿sabes? Y por supuestísimo que daremos la información que sea pertinente. Y estoy convencidísima de que los jóvenes de Bullas se pasarán a verme y nada, ya repartir todos esos tapabasos posibles y a cuidar al pueblo.
0: Súper importante, es verdad, porque a nuestros adolescentes les da un poco de lache, como bien dicen ellos, hablar con los padres, pero no es lo mismo hablar con los padres que con los amigos, que con una trabajadora social o con una persona que sabe de este ámbito. Y entonces, pues, si hay profesionales detrás de un punto violeta, pues es mucho mejor todavía.
1: Además, mi ámbito de especialización, aparte de la violencia de género, son los adolescentes. Uh-huh. Llevo muchos años trabajando con adolescentes, entonces los tengo pillados, yo me involucro con ellos, vamos, y me encanta trabajar con ellos. Así que
0: como decía,
1: los animo a que se pasen a verme y nada.
0: Sí.
1: Ya sabemos, recordar el horario de las 1 de la mañana a las 6 de la mañana, tanto viernes como sábado. Y el domingo estaremos de las 7 a las 4.
0: Uh-huh. Parece
1: en Jaraí.
0: En el Jaraí, la zona CES. Parece que los adolescentes nos dan un poco de miedo, un poco de vértigo, porque no sabemos bien cómo tratarlos, pero todos los profesionales dicen que el rango de edad mejor es en la adolescencia.
1: Y a mí, sí, yo no voy a negar lo que acabas de decir, porque es verdad que de los 13 a los 18 años, que es el campo donde yo me muevo, a mí me encanta.
0: Uh-huh.
1: Es maravilloso porque siempre, bueno, todos hemos pasado por ahí, ¿no? La adolescencia es un periodo en el que, pues bueno, nos creemos que lo sabemos todo, que vamos a gobernar el mundo, pero también sí que es cierto que somos muy dóciles, que ahí existe el peligro y también pues el campo de trabajo, la facilidad para los trabajadores, ¿no? Porque al final, pues bueno, pues los jóvenes, cuando les explican las cosas en su lenguaje y en su modo, porque es verdad que tienes que meterte un poco en su historia, ¿no? Pues bueno, es fácil que pasen por el aro y que comprendan las cosas. Lo que no podemos hacer con los jóvenes es imponerle cosas, sino que escucharlos, porque ellos tienen muchas cosas que ofrecer, muchas cosas que decir, y sus necesidades vienen de su comunicación. Uh-huh. O sea, a través de la escucha de los jóvenes, pues nosotros podemos guiarlo un poquito en el camino, porque no podemos hacer otra cosa nada más que guiarlo. Al final el resultado de lo que ellos decidan.
0: Uh-huh.
1: Así que pues tenemos que acompañarlo e informar y ofrecerle también las herramientas y los recursos necesarios a esta adolescencia.
0: Hay que escuchar a los adolescentes porque tienen mucho que decirnos, sin lugar a dudas. Cierto es.
1: Así es.
0: Carmen, un abrazo. Gracias por acompañarnos y que vaya muy bien y con total tranquilidad el punto violeta en este año, en estas fiestas patronales.
1: Perfecto, pues muchísimas gracias y nada, nos vemos por la fiesta de Bulla.
0: Nos acercaremos a saludarte. Hasta
1: Perfecto.
0: Luego. Gracias.
1: Hasta luego.
0: Chao. Adiós. 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